0: ha quedado el caballón como si fuera yogur descremado. ¡Esto es una mierda!
1: So, Freunde, und jetzt die Hände hoch! Die Hände hoch! Und alle, hey, hey!